0: todas las postulaciones al correo ilustraconcurso@gmail.com. Más informaciones en historia.uc.cl. El Cuarteto de Cuerdas Luna ofrece este jueves un concierto gratuito en Vitacura. La agrupación, integrada por Montserrat Prieto, Virginia Vergara, Francis Fe López y Camila Buenhumán, abordará el cuarteto número 3 en La Menor Rosamunda, de Franz Schubert, y también el cuarteto opus 76 número 3 en Do Menor Emperador, de Joseph Haydn. Será a las 20 horas de mañana jueves en la parroquia Nuestra Señora de las Mercedes, más conocida como Los Castaños, en Vitacura 7401, con acceso liberado. Gloria del Canto, ópera de Sebastián Errázuriz con dirección artística de María Izquierdo, se presenta en el Teatro Bío Bío. Su trama, SDQ, se dice que es un programa de farándula en decadencia. Llega Gloria del Canto, una estrella internacional que hizo su carrera justamente fuera del país, y la contraponen con una amiga de la infancia que tiene deudas pendientes. Con ella, un profundo rencor. Funciones a las 19:30 horas de este jueves 30, viernes 31 de julio y también del sábado 1 de agosto, con entradas por 12.000 y 15.000 pesos y con descuentos para estudiantes y tercera edad en el Teatro Bío Bío, Cardenal Raúl Silva Enríquez, 477, en Concepción. Me despido hasta mañana. Volveré poco antes de las 10 horas de mañana jueves con una nueva edición de Panorama Cultural. Siga con nosotros. Llega ahora Eric Rojas con Continente Latino. A las 21 horas, Roberto Barahona con Puro Jazz y a las 22 horas, José Oplustil. Primero, en Archivo Maestro, escucharemos un nuevo episodio del ciclo que ha preparado para esta semana con obras de Igor Stravinsky dirigidas por Esa-Pekka Salonen. Después, a las 23:30 horas, Siglo XXI. Buenas noches y hasta mañana.
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4: Buenas tardes. En el espacio de hoy escucharemos una selección de temas instrumentales de intérpretes y compositores sudamericanos de países bañados por el Océano Atlántico. Nuestro recorrido comienza en el sur de nuestro continente con un dúo de violonchelos llamado Chechelos. Este binomio argentino, integrado por Mauro Sarachian y Ramiro Zárate Gigli, interpretan música popular argentina, folclore tradicional y autores contemporáneos con arreglos originales para dos chelos y a veces para dos voces. Fueron consagrados como revelación del Festival Cosquín 2017. Sus integrantes son chelistas de formación clásica con amplia trayectoria en música popular. Su repertorio combina ritmos folclóricos, como zambas y chacareras, con influencias del rock, música clásica, jazz e improvisación, creando un estilo sin precedentes en el instrumento. Para ello desarrollaron técnicas propias para emular los sonidos rítmicos del folclore en el chelo. Desde su formación en el año 2016 han tenido un rápido crecimiento, ganando certámenes como Prechayas 2016 y Precosquín 2017. Su primer disco, Instinto, incluye ritmos variados y versiones de obras tradicionales, como de los hermanos Ábalos, y de autores actuales, como Ramiro González, José Luis Aguirre y Pachi Herrera. Presentamos entonces al dúo Chechelos en los temas El Cosechelo, El Gatito de Tchaikovsky y La Pomeña.

0: Che, ¿está grabando?
1: Sí, dale, dale.
0: ¿Y cuál viene ahora?
1: La de los pecados, los sábanos.
0: Che, Ramiro, ¿vos sabías que Chaikovski era santiagueño?
1: Vos dices.
0: Escuchá, escuchá.

Era el dúo argentino Chechelos en El Cosechelo, El Gatito de Tchaikovsky y La Pomeña. El guitarrista Leo Amuedo, nacido en Montevideo, Uruguay, es un aclamado intérprete, compositor y productor con una amplia trayectoria internacional. Es conocido por su estilo virtuoso que combina influencias del jazz, la música popular brasileña y los ritmos rioplatenses. A lo largo de su carrera ha tocado y grabado con grandes figuras de la música en todo el mundo. De formación autodidacta, Amuedo comenzó a tocar la guitarra a los 4 años. En sus inicios, formó parte del ambiente musical uruguayo, tocando en el carnaval y con músicos destacados como Rubén Rada y los hermanos Fatoruso. En 1990, Leo Amuedo se trasladó a Holanda, donde vivió y trabajó durante más de una década. Colaboró con una amplia gama de artistas europeos y de jazz, ampliando su estilo y reputación. Posteriormente se mudó a Río de Janeiro, donde colaboró estrechamente con el reconocido compositor brasileño Iván Lins. Actualmente reside en Los Ángeles, California. En Estados Unidos se ha convertido en un músico de sesión muy solicitado, tocando y grabando con estrellas internacionales de la talla de Stevie Wonder, Barbara Streisand y Sting. Presentamos 2 títulos del disco Guitar Stories de Leo Amuedo: Soundcheck y Argentina.

Escuchábamos al guitarrista uruguayo Leo Amuedo en los temas Soundcheck y Argentina. Otro afamado guitarrista y compositor de Uruguay es Gustavo Ripa, nacido en 1959. Fue integrante de los grupos Rumbo y Canciones para no dormir la siesta en la década de 1980. Formó parte de la banda acompañante de varios artistas importantes de su país. A partir de 2010 ha tenido una destacada carrera solista, habiendo publicado 3 discos. También se ha destacado como investigador y docente en el área de la musicoterapia. Su vinculación con la música no se da únicamente como intérprete y compositor, sino que se ha dedicado a investigar acerca de sus efectos terapéuticos.

Fue en 2006 y 2007 coordinador de los laboratorios de aproximación a la musicoterapia y fundador del proyecto Somos Sonido, Sonido, Música y Movimiento para el Desarrollo Humano. Desde 2016 utiliza una guitarra acústica de 8 cuerdas, construida especialmente para él por el luthier uruguayo Ariel Almeigenda. De Gustavo Ripa presentamos los temas Adiós a la rama, Muy lejos te vas y Luces en la esquina.

Escuchábamos al guitarrista uruguayo Gustavo Ripa en los temas Adiós a la rama, Muy lejos te vas y Luces en la esquina. Continuando con este programa dedicado a difundir música instrumental de países bañados por el Océano Atlántico, no podía faltar un representante de Brasil. Su nombre, Evilácio Paiva. Nacido en Palmares en 1984, Evilácio es un saxofonista y multiinstrumentista brasileño radicado en Chile. Comenzó sus estudios de saxofón en Brasil a los 12 años y tiene formación en teoría musical y práctica en conjunto instrumental. En Chile complementó su formación con el maestro Enrique Luna. Con experiencia en música brasileña y ya fusión, ha colaborado con destacados artistas en Brasil y Chile, entre ellos Manuel García, Jepe, Tita Parra e Isabel Parra, entre otros. Domina el saxofón, la flauta traversa y distintos instrumentos de percusión. Actualmente es instructor de clarinete y flauta traversa en la orquesta Juan Luis Undurraga y director de EIMA, Escuela Internacional de Música y Artes, en Vitacura. Es integrante activo de los grupos Agua de Beber, Serious Business Blues y Compañía de Teatro Experimental de Pantomima. Participó además como músico invitado en el disco Yo Soy la Feliz Violeta, de Tita Parra, en el año 2017. También es profesor particular de saxofón y ha participado en actividades de divulgación científica como Mirar el Sonido en la Universidad Adolfo Ibáñez. Presentamos ahora a Evilácio en su faceta de intérprete y compositor, con los temas Grillos Electrónicos y Viñeta Nordestina.

Era el saxofonista brasilero Evilácio Paiva en los temas Grillos Electrónicos y Viñeta Nordestina. Nuestro recorrido nos lleva ahora a Venezuela, cuyas costas son bañadas tanto por el Atlántico como por el Mar Caribe. Ahí nos encontramos con el arpista Alex Martínez. Este músico y compositor nació en el año 1985 en la ciudad de Barquisimeto, estado Lara, conocida popularmente por todos los venezolanos como la capital de la música de Venezuela. Estudió música en el Conservatorio Vicente Emilio Sojo de su ciudad natal y en el año 2004 empezó sus estudios de arpa. Alex Martínez ejecuta en el arpa todo tipo de música, destacándose en el folk, jazz, rock y electrónica. En el 2012 participó en el Festival Internacional de Música Llanera, el Silbón de Oro, obteniendo el segundo lugar como mejor arpista y segundo lugar como mejor conjunto. Ha realizado giras en Colombia, Brasil, México y Estados Unidos. Hoy escucharemos el arpa de Alex Martínez en Burbujita y el joropo Casaray Ranch.

Escuchábamos al arpista venezolano Alex Martínez en los títulos Burbujita y Casaray Ranch. Nuestro programa finaliza con otro venezolano dedicado a la música instrumental, esta vez intérprete del cuatro. Hernán José Gamboa Alexis, que vivió entre los años 1946 y 2016, fue un reconocido músico, compositor y cantante venezolano. Fue uno de los fundadores del icónico grupo de música folclórica Serenata Guayanesa y es considerado un maestro en la ejecución del cuatro venezolano. Gamboa desarrolló una técnica de interpretación conocida como el rasgapunteo, que elevó el cuatro venezolano a la categoría de instrumento solista de concierto. En 1970, junto a otros músicos, cofundó la agrupación Serenata Guayanesa, donde se desempeñó como arreglista, cantante y primer cuatrista. Dejó el grupo en 1983 para seguir una carrera como solista. En esta modalidad grabó numerosos álbumes y demostró su versatilidad en géneros como el folclore venezolano y el tango. Entre sus discos se encuentran El Cuatro de Venezuela, Evocación y Tangos en 3x4. Escucharemos a Hernán Gamboa con su cuatro venezolano en los títulos El Pajarillo y Maracucha.

0: Escuchábamos al intérprete de cuatro, Hernán Gamboa, en los temas Pajarillo y Maracucha. De esta manera finalizamos este programa dedicado a difundir música instrumental de autores americanos de la costa este, bañada por el Océano Atlántico. Nos acompañaron también el dúo Chechelos, Leo Amuedo, Gustavo Ripa, Evilacio Paiva y Alex Martínez. Nos volvemos a encontrar la próxima semana a las 20 horas con otros destacados artistas de nuestra América. Buenas noches.
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noches, muy buenas noches, bienvenidas y bienvenidos a esta sesión de Puro Jazz. El disco Fearless, el valiente Frank Foster, representa un momento decisivo en la trayectoria del saxofonista. Cuando se retiró de la orquesta de Count Basie, comenzó a desarrollar una voz más personal, dejando atrás el sonido más contenido de sus primeros años y acercándose a la intensidad y libertad expresiva que John Coltrane había llevado al primer plano del jazz moderno. Liderando un sólido quinteto que lo integran Virgil Jones en trompeta, Albert Daly en piano, con Bob Cunningham y Alan Dawson en bajo y batería, Foster construye un álbum en el que conviven el hard bop, el soul jazz y una energía rítmica contagiosa. El repertorio incluye 5 composiciones originales, además de una inspirada versión del clásico de Fats Waller, Jitterbug Waltz. Fearless Frank Foster, grabación realizada en Nueva York en 1965.

Rosinha de Valença irrumpió en la escena musical brasileña a comienzos de los años 60 con un estilo que amplió el lenguaje de la bossa nova, dándole un toque jazzístico, especialmente en sus improvisaciones. Guitarrista, nacida en Valença, estado de Río de Janeiro, llevó a la sofisticada escena carioca una sensibilidad propia, profundamente ligada a las tradiciones musicales del interior del Brasil, pero perfectamente integrada al refinamiento armónico y rítmico que caracterizaba el nuevo movimiento. Apresentando, grabado en 1963 en Río de Janeiro, fue su carta de presentación y reveló de inmediato una personalidad artística singular. Acompañada por un excelente grupo encabezado por Oscar Castro Neves, junto al flautista Jorginho, el bajista Sergio de Oliveira y el baterista, el genial Don Un Romão, el Art Blakey de la bossa, Neuzinho en trombón.

El pianista Roland Hanna dejó la orquesta de Thad Jones y Mel Lewis para formar un cuarteto que reflejaba su visión de un jazz basado en la colaboración y el equilibrio entre sus integrantes. The New York Jazz Quartet in Chicago, grabado en 1981, es uno de los mejores testimonios de ese proyecto y muestra a un grupo que había desarrollado un lenguaje colectivo poco común. Junto a Hanna participan Frank West en tenor y flauta, George Mraz en bajo y Ben Reilly en batería. Cuatro músicos de enorme experiencia que aportan composiciones al repertorio, otorgando al álbum una notable variedad de climas y enfoques. El momento más emotivo llega con You Don't Know What Love Is, en el que Frank West ofrece una interpretación de extraordinaria sensibilidad, evocando la calidez de Lester Young, acompañado por la sección rítmica. Grabación realizada en Chicago en julio de 1981.

0: Con el New York Jazz Quartet en Chicago hemos completado el programa de esta noche. Si desean profundizar en la música que hemos compartido esta noche, los invito a suscribirse gratuitamente a Roberto Barahona Puro Jazz en la plataforma Substack. Diariamente recibirán nuestra circular con comentarios sobre el programa y un enlace directo a la música. A continuación los dejamos con los programas de José Oplustil, Archivo Maestro y Siglo XXI. Muy buenas noches.
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1: Muy buenas noches. Continuamos en Archivo Maestro con música de Igor Stravinsky, grabada por el director finlandés Esa-Pekka Salonen. Stravinsky se trasladó a Francia en 1920 y retomó la producción de varios proyectos que habían quedado suspendidos durante la guerra. Uno de ellos fue Renard, un híbrido teatral con

bailarines, acróbatas, mimos o payasos, una mini orquesta y 4 cantantes, y cuya música está determinada por los acentos y cadencias del lenguaje ruso. Renard se basó en un cuento popular ruso y contó con un libreto del propio Stravinsky. En esta fábula, un zorro intenta convencer a un gallo para que baje de su percha y pueda comérselo, pero la intervención de un gato y una cabra permite salvar al gallo, así como capturar y matar al zorro.

Hemos escuchado Renard de Igor Stravinsky con los tenores John Ayler y Nigel Robson, el barítono David Wilson Johnson, el bajo John Tomlinson y la London Sinfonietta. En los años siguientes de esta estadía de Stravinsky en París, apareció la ópera bufa Mavra, que se estrenó en 1923, y el autor trabajó en obras instrumentales que adoptaron un concepto neoclásico al combinar sonoridades secas y precisas con formas como sonata, variación y fuga. En este contexto nació en 1923 el Octeto para vientos, basado en la sinfonía preclásica, en términos de simetría, contrastes, temas y tonalidad. Además, la partitura edita la sección de desarrollo de la música clásica posterior y su tradicional despliegue de tensión armónica, mientras que la estructura es definida casi en su totalidad por principios contrapuntísticos.

0: Era el octeto para vientos de Stravinsky con miembros de la London Sinfonieta dirigidos por Esa-Pekka Salonen. Después de explorar las cualidades más puras, claras y precisas de ciertos instrumentos, así como rechazar los excesos expresivos de los autores postrománticos de la tradición austrogermana, Stravinsky se reencontró con la Orquesta Sinfónica completa al escribir la ópera oratorio Edipo Rey para los 20 años de los ballets rusos en 1927. Con un texto de Jean Cocteau, traducido al latín, la obra se inicia cuando el pueblo pide al nuevo monarca que intervenga porque una plaga azota a Tebas y se cree ser causada porque en la ciudad está escondido el asesino del antiguo rey. Edipo acusa a Tiresias del crimen, pero esto afirma que el oráculo ha anunciado que el asesino es un rey. La reina Yocasta describe la muerte de Layo y Edipo piensa que él podría ser el asesino. Cuando llega un mensajero anunciando la muerte del rey de Corinto, dice que este no era el verdadero padre de Edipo. Y Yocasta se da cuenta que es la madre de Edipo, se casó con su hijo y este asesinó a su esposo. Un pastor cuenta que Edipo fue encontrado en una montaña y que efectivamente Layo y Yocasta fueron sus padres. Yocasta se suicida y Edipo, después de sacarse los ojos con una aguja, se marcha de Tebas para siempre, mientras el coro se despide del monarca y lamenta la muerte de la reina. Vamos a escuchar Edipo Rey con el actor Patrice Chéreau como narrador, el tenor Vincent Cole como Edipo, la mezzosoprano Anne-Sophie von Otter como Yocasta, el bajo barítono Simon Estes como Creón, el bajo Hans Sotin como Tiresias, el tenor Nicolai Gieda como Pastor, los coros de la radio sueca Erik Eriksson y Orfei Drengar, más la sinfónica de la radio sueca.
1: Spectateur, vous allez entendre une version latine d'Édipe Roi. Afin de vous épargner tout effort d'oreille et de mémoire, et comme l'opéra oratorio ne conserve des scènes qu'un certain aspect monumental, je vous rappellerai au fur et à mesure le drame de Sophocle. Sans le savoir, Édipe est aux prises avec les forces qui nous surveillent de l'autre côté de la mort. Elle lui tente depuis sa naissance un piège que vous allez voir se fermer là. Voici le drame. Thèbes se démoralise. Après le sphinx, la peste. Le cœur supplie Édipe de sauver sa ville. Édipe a vaincu le sphinx. Il promet.

0: Hemos escuchado la ópera Oratorio Edipo Rey de Igor Stravinsky, con el actor Patrice Géraud como narrador, el tenor Vincent Cole como Edipo, la mezzosoprano Anne-Sophie von Otter como Yocasta, el bajo barítono Simon Estes como Creón, el bajo Hans Sotin como Tiresias, el tenor Nicolai Gieda como Pastor, los coros de la radio sueca Erik Eriksson y Orfei Drangar, más la sinfónica de la radio sueca, dirigía Esa-Pekka Salonen. Me despido y los invito a que nos encontremos nuevamente mañana a las 10 de la noche con este ciclo que estamos dedicando en Archivo Maestro a música de Igor Stravinsky grabada por Esa-Pekka Salonen. Que tengan muy buenas noches.
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2: Buenas noches, bienvenidos a Siglo XXI. En el programa de hoy vamos a presentar música de Luigi Nono, este relevante compositor que vivió entre 1924 y 1990. Comenzamos con Soferte onde serene, una partitura de 1976 que determinó una transición estética y anticipó la última fase creativa de Nono con su carácter meditativo e introspectivo, así como su forma fragmentaria. Además, fue la última obra en que Nono empleó sonidos en cinta, ya que después se adentró en el uso de la electrónica en vivo.

Markus Hinterhäuser interpretaba Soffierte onde serene, obra de 1976 de Luigi Nono. Sigamos con una partitura que marcó el inicio de la etapa tardía de Nono, una etapa en que se independizó de la generación serialista de posguerra y del fuerte compromiso político.

espacios múltiples del pensamiento musical de Dalla Piccola, tomando como referencia fragmentos de espacios y mundos infinitos con sus relaciones vivas y simultáneas entre alturas, duraciones, colores, fonética y dinámica.

Eran los percusionistas de Estrasburgo interpretando Con Luigi dalla Piccola, obra de 1979 de Luigi Nono. Aunque en esta etapa el proceso creativo de Nono llevó un mensaje político menos explícito, mantuvo contenidos éticos en torno a la percepción, la comunicación y la interacción humanas, siendo influido de manera particular por el filósofo Massimo Cacciari y sus ideas asociadas con Benjamin, Rilke, Hölderlin y Nietzsche. Igualmente crucial en esta etapa fue el trabajo en el estudio experimental de la Heinrich Strossel Stiftung en Freiburg, el que inició en 1980 con la obra Das Atmen de Klartsein e incluyó partituras clave como Quando stanno morento, Guai ai geli di mostri, Omaggio a Kurtag, A Pierre y Prometeo. Vamos a escuchar una de estas obras, Omaggio a Kurtag, con el ensamble experimental que dirige Detlef Heusinger.

Hemos escuchado Omayo a Giorgi Kurtág, obra de 1983 de Luigi Nono, con Susan Otto en voz, Roberto Fabriciani en flauta, Ernesto Molinari en clarinete, Klaus Burger en tuba y Detlef Heusinger en la dirección. Consciente de que la tecnología era necesaria para plasmar sus ideas y que tenía un rol positivo en la emancipación cultural y social, Nono accedió en Freiburg a ingenieros y a dispositivos de avanzada para experimentar con la transformación del sonido en tiempo real y su difusión en el espacio, elementos que incorporó además en la escritura y en el pensamiento musical. Importante fue también la improvisación, y de hecho, Omayo a Kurtág resultó de una improvisación guiada. Se estrenó así en 1983 y recién fue llevada al papel 3 años después. Y en el caso de Apier, del Azzurro Silencio Inquietum, compuesta en 1985, parte esencial del material resultó de improvisaciones de los intérpretes. Escuchemos esta obra con Roberto Fabriciani y Ernesto Molinari.

0: Hemos escuchado A Pier del Azzurro Silenzio, Inquietum, obra de 1985 de Luigi Nono, con Roberto Fabriciani en flauta y Ernesto Molinari en clarinete. Con esto completamos nuestro programa de hoy, en que hemos recordado estas obras mixtas de Luigi Nono, escritas entre 1976 y 1985. Mañana, a las 23:30, estamos de vuelta aquí en Radio Beethoven. Hasta entonces.
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Buenos días. Vamos a escuchar obras de Franz Liszt en la interpretación del coro de radio Svizzera de Lugano con la dirección de Diego Fasolis. Comencemos con Via Crucis.

Escuchábamos Via Crucis de Franz Liszt. Transmitiremos ahora Las Beatitudes de Franz Liszt en una versión del coro de Radio Svizzera de Lugano, dirigido por Diego Fasolis.

Escuchábamos Las Beatitudes de Franz Liszt. Vamos a continuar con Pater Noster de Liszt. Interpreta el coro de Radio Svizzera de Lugano bajo la dirección de Diego Fasolis.

Escuchaban Pater Noster de Franz Liszt. Finalmente les ofreceremos Vater Unser de Franz Liszt, una versión del coro de Radio Svizzera de Lugano, dirige Diego Fasolis.

Finalizando este programa, escuchábamos Vater Unser de Franz Liszt. Interpretaba el coro de Radio Svizzera de Lugano, dirigido por Diego Fasolis.

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Escuchábamos Sinfonía para violonchelo y continuo en do mayor de Johann Adolf Hasse. Interpretaba Le Musique Nove. Vamos a continuar con Obertura, Scherzo y Final, Opus 52 de Robert Schumann. Interpreta la Orquesta Philharmonia, dirigida por Christian Thielemann.

0: Escuchamos Obertura, Scherzo y Final, Opus 52 de Robert Schumann. Interpretaba la Orquesta Filharmonia bajo la dirección de Christian Tilleman.
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0: Continuamos en Primeros Acordes con la Sinfonía 83 en sol mayor, subtitulada La Gallina, de Joseph Haydn, con la Camerata Romana, que dirige Eugène Dibier.

Se escuchó la Sinfonía 83 en sol mayor, La Gallina, de Joseph Haydn. Interpretaba la Camerata Romana, conducida por Ojan Divier. Y a continuación, escuchemos Valses Opus 54, de Antonín Dvořák, con la interpretación del Cuarteto de Praga.

0: Escuchamos Valses Opus 54 de Antonín Dvořák. Interpretaba el Cuarteto de Praga.
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1: Escuchemos ahora el Rondó Alegro de la Sinfonía Española, Opus 21 de Édouard Lalo. Interpreta Anne-Sophie Mutter junto a la Orquesta Nacional de Francia que dirige Seiji Ozawa.

Rondo Alegro de la Sinfonía Española Opus 21 de Edouard Lalo interpretó Anne-Sophie Mutter junto a la Orquesta Nacional de Francia que dirigía Seiji Ozawa. Enseguida, el Cadence Ensemble interpreta primero el tango Por una cabeza de Carlos Gardel y luego también el tango El último café de Héctor Stamponi.

0: Eran tangos de Carlos Gardel, Por una cabeza, y de Héctor Stamponi, El último café, interpretados por el Credence Ensemble.
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1: La música de primeros acordes va a continuar con Pas de Deux del ballet Paquita de Ludwig Mincus, interpretado por la Sinfónica de Londres, dirigida por Richard Bollinger.

Pas de Deux del ballet Paquita de Ludwig Mincus interpretó la Sinfónica de Londres, conducida por Richard Boninch. Vamos a escuchar ahora Andantino del concierto para flauta, arpa y orquesta de Wolfgang Amadeus Mozart, con James Galway y Marisa Robles como solistas y la Orquesta de Cámara de Europa.

Escuchábamos el andantino del concierto para flauta y arpa, además de orquesta de Wolfgang Amadeus Mozart, con James Galway y Marisa Robles, junto a la Orquesta de Cámara de Europa. Escuchemos ahora Aires Gitanos, para violín y orquesta Opus 20 número 1 de Pablo Sarasate. Interpreta Joshua Bell junto a la Filarmónica Real, dirigida por Andrew Litton.

0: Finalmente, en primeros acordes de este jueves, escuchábamos Aires Gitanos, de Pablo Sarasate, interpretada por Joshua Bell junto a la Filarmónica Real, que dirigía Andrew Litton. No se aparte de la sintonía, enseguida después de la pausa viene Concierto Barroco, conducido por Daniela Müller.
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11: Queridos auditores, queridas auditoras, muy buenos días. Sergio Díaz y yo les damos la bienvenida a Concierto Barroco de este jueves, en que les ofreceremos obras de Michel de Labarre y Heinrich Ignaz Franz von Weber. iniciaremos el programa con el compositor y flautista francés Michel Delabarre, que vivió entre los años 1675 y 1743, entre cuyos trabajos se destacan las composiciones para flauta, instrumento que ayudó a perfeccionar a través de sus obras. Delabarre fue el primer autor que publicó música dedicada específicamente a la flauta, escribiendo 18 libros dedicados al instrumento al comienzo del siglo XVIII. Ahora escucharemos la suite número 9 para flauta y bajo continuo en sol mayor del libro segundo de Michel Delabarre. Interpretan Emmanuel Davis en flauta traversa, Arnie Tanimoto en viola da gamba, Donald Livingston en clavecín.

0: fueron Immanuel Davis en flauta traversa, Arnie Tanimoto en viola da gamba y Donald Livingston en clavecín, interpretando de Michel de Labarre, suite número 9 en sol mayor.
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0: Continuaremos con el violinista y compositor de la segunda mitad del siglo XVII, Heinrich Ignaz Franz von Biber, célebre maestro de capilla en la corte de Salzburgo. Destaca entre sus obras la colección Armonía Artificiosa Ariosa, que integran 7 partitas para 2 violines, viola y violas d'amore y continuo, que se publicó por primera vez en Salzburgo el año 1696. De allí escucharemos esta mañana la partita número 1 en re menor. Interpretan Les Passions de l'âme, que dirige Meret Lüthi.

0: Fue Meret Lüthi dirigiendo a Le Passion de l'âme, interpretando de Heinrich Ignaz Franz von Bieber, partita primera en re menor de la colección Armonía Artificiosa Ariosa. Así hemos completado la selección musical del programa de hoy y los invito a seguir junto a nuestra emisora. La mañana sigue ahora con Pedro Rolle presentando En un día como hoy. Luego es tiempo de sintonizar Concierto de la Mañana que conduce Marichu Sangronis y poco antes de las 10, Romina de la Sota presenta Panorama Cultural. Fue un gusto acompañarlos. Hasta mañana.
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1: En un día como hoy, 30 de julio, en 1511, en Arezzo, nace Giorgio Vasari, arquitecto, pintor y escritor italiano, célebre por su obra Las vidas de los más excelentes arquitectos, pintores y escultores italianos desde Cimabue a nuestros tiempos, publicada en Florencia en 1550 y ampliada en 1568. Considerado uno de los primeros historiadores del arte, es célebre por sus biografías de artistas italianos, colección de datos, anécdotas, leyendas y curiosidades recogidas en las vidas. Como arquitecto, su obra principal fue el Palacio de los Uffizi, en Florencia, edificio de un clasicismo simétrico y muy elegante. Realizó obras en las iglesias medievales de Santa María Novella y Santa Croce, en las que no respetó el coro y el trascoro, y que remodeló al gusto manierista de la época. En Roma, colaboró con la construcción de la villa del Papa Julio III, Villa Giulia, con Giacomo Vignola y Bartolomeo Ammanatti.
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1: Muy buenos días, bienvenidos a este concierto de la mañana. Vamos a iniciar el programa con la obertura de concierto Mar Calmo y Viaje Feliz de Félix Mendelssohn, estrenada en 1828 y basada en el poema de Goethe. Interpreta la Orquesta Sinfónica de Londres.

0: Acabamos de escuchar a la Orquesta Sinfónica de Londres, dirigida por Claudio Abbado, en la obertura Mar Calmo y Viaje Feliz, de Félix Mendelssohn.
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0: Escucharemos ahora el segundo concierto para piano de Beethoven en si bemol mayor, opus 19, una obra juvenil que fue en realidad su primer gran concierto. Escrita bajo el fuerte influjo de Mozart, combina elegancia clásica y brillo virtuosístico del solista, mostrando algunos rasgos personales que distinguirán la voz propia de Beethoven. Escuchemos la versión de Jean-Efflam Babusset junto a la Orquesta de Cámara Sueca.

0: Lo que escuchábamos recién corresponde a Jean-Éphraim Babuset y a la Orquesta de Cámara Sueca, interpretando de Beethoven Concierto para piano número 2 en si bemol mayor.
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0: Finalizamos el programa de hoy con el checo Zdeněk Fibich, quien vivió durante la segunda mitad del siglo XIX, considerado como uno de los más grandes compositores de la Escuela Nacional de Bohemia del periodo, gracias a un considerable catálogo de obras en prácticamente todos los géneros, entre ellas tres sinfonías. Esta mañana escucharemos la Sinfonía número 2, escrita entre 1892 y 1893. Interpreta la Sinfónica de Detroit.

0: Recién escuchábamos a la Orquesta Sinfónica de Detroit, dirigida por Neeme Järvi, en la Sinfonía número 2, en mi bemol mayor de Zdeněk Fibich. Muy buenos días.
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4: Buenos días, le doy la bienvenida a la primera edición de hoy jueves de Panorama Cultural en Radio Beethoven. La quinta versión de Santiago Foto se realizará desde hoy y hasta el domingo 2 de agosto en el Centro Cultural La Moneda, con entrada liberada. Escuchemos la invitación del director ejecutivo de este encuentro.
5: Hola, por acá Javier Godoy. Quería invitarlos a esta nueva versión de Santiago Foto, que va a estar súper interesante nuevamente en el Centro Cultural de La Moneda, con documentales, stand con libros, visitas latinoamericanas y un montón de actividades en torno al fotolibro, donde lo vamos a pasar muy bien y va a haber un montón de sorpresas.
4: Era Javier Godoy, director ejecutivo de Santiago Foto, un evento financiado por un Fondart que hasta este domingo se desarrolla de 10 a 19 horas en Plaza de la Ciudadanía 26 en el Centro Cultural Palacio La Moneda. Está la muestra de cine documental sobre fotografía, entre muchísimas otras actividades. A las 17 horas de hoy exhibirá Montesino, testigo de lo efímero, de Camilo Casanova, una película chilena de 2024. Luego, mañana viernes a las 18 horas, se estrenará en Chile Yo y la que fui, un retrato sobre Adriana Lestido, de Constanza Niskóbolos, de Argentina. El sábado 1 de agosto a las 18 horas, Sara Facho, Haber estado ahí, de Cintia Rajsmir, de Argentina, del año 2023. Y en el cierre, el domingo 2 de agosto a las 17 horas, Poirot, último testigo, de Frances Relea. Esta es una película de 2025, una coproducción chileno-española. Inscripciones gratuitas para la muestra de cine en cinetecanacional.gov.cl. El acceso a la quinta edición de Santiago Foto es liberado. Manuel Green Cuarteto está haciendo una gira de un total de 7 conciertos en 6 ciudades de nuestro país, específicamente en el sur. Este grupo de jazz contemporáneo está conformado por Joaquín Fuentes, quien fue nominado al Premio Pulsar en Mejor Disco de Jazz del año 2025, en piano. En saxo alto, Roberto Boxami, ganador de un Pulsar con ensamble Escondido y ex estudiante del Instituto de Música UC, así como Juan Ríos, en contrabajo, un reconocido sideman del jazz nacional, y Manuel Green, en batería, dirección y composición. Él es estudiante del Instituto de Música UC. A principios de año lanzaron su primer disco, se titula Niño, con composiciones exclusivamente originales. Quedan 2 funciones, hoy jueves en Valdivia y mañana viernes en Santiago, específicamente en Telonios. Revise los horarios, los precios y las direcciones en green.jazz.cl. El segundo Festival Internacional de Música de Cámara de Concepción se realiza hasta el sábado 1 de agosto. Se titula Memorias y participan profesores del Instituto de Música UC como Tiffany Tie y Marcela Rodríguez, también el ex estudiante Samuel Poblete en viola y el pianista Ricardo Bahamondes. Ellos ya han participado previamente en la primera edición y se suman este año la solista en contrabajo de la Filarmónica, María Teresa Molina, y los guitarristas Manuel Macías y Nicolás Emilfork, así como el cuarteto Vila y la Orquesta de Cámara Ciudadana de Concepción que dirige Leandro Boto. Todos los conciertos son a las 19:30 horas en la sala de cámara del Teatro Bío Bío, uno por día. Hoy jueves se escuchará una obra de Caroline Shaw, entreacto, así como el cuarteto de cuerdas número 1 de Grażyna Bacewicz y el cuarteto de cuerdas número 2, opus 51 en la menor de Johannes Brahms. Esto es en el Teatro Bio Bio, Raúl Silva Enríquez 477, con entrada general por 6.000 pesos y por 3.000 pesos para estudiantes y tercera edad. El cuarteto de cuerdas Luna ofrece este jueves un concierto gratuito en Vitacura. La agrupación integrada por Montserrat Prieto, Virginia Vergara, Francis F. López y Camila Buenhumán abordará el cuarteto número 3 en la menor Rosamunda de Franz Schubert y también el cuarteto opus 76 número 3 en do menor Emperador de Joseph Haydn. Este concierto es a las 20 horas de hoy en la parroquia Nuestra Señora de las Mercedes, más conocida como Los Castaños, en Vitacura 7401 con acceso liberado. Me despido por ahora, volveré poco antes de las 13.30 horas con la segunda edición del Día de Panorama Cultural. Siga con nosotros. Llega ahora Pedro Role con Divertimento, un programa que produce José Oplustil. Después Magdalena Menábar con su micro programa Palabras Bajo la Pauta y a las 10.30 horas Contrapuntos, programa que produce José Oplustil con la conducción de Sergio Díaz. Buenos días.
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2: Buenos días. En el divertimento de hoy presentamos obras de Albert Kettleby interpretadas por The Palm Court Orchestra, dirigida por Anthony Godwin. Comenzamos con Wedgwood Blue.

0: Escuchábamos Wedgwood Blue de Albert Kettleby en la versión de la Palm Court Orchestra dirigida por Anthony Godwin.
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0: Continuamos con The Cockney Suite de Albert Kettleby. Sus partes se titulan Procesión en Buckingham, El amante Cockney, En el Palacio de la Danza, Elegía y Feriado Bancario. Escuchemos entonces The Cockney Suite de Albert Kettleby en la versión de The Palm Court Orchestra dirigida por Anthony Godwin.

0: La Palm Court Orchestra, dirigida por Anthony Godwin, interpretó The Cockney Suite de Albert Kettleby. Manténgase en la sintonía de Radio Beethoven. Ya viene Palabras bajo la pauta con Magdalena Menábar y luego Contrapuntos con Sergio Díaz. Hasta la próxima.
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3: Fue un día 30 de mayo en 1962, cuando se realizó la nueva consagración de la Catedral de Coventry, 22 años después de haber sido devastada por los bombardeos de la Segunda Guerra Mundial. Musicalizar una ceremonia con semejante carga simbólica, por cierto, no era una tarea sencilla porque no podía sonar allí nada que no fuera al menos sobrecogedor, monumental o magnífico. Ante ese desafío fue el británico Benjamin Britten, compositor reconocido por su profunda sensibilidad artística y su compromiso con causas humanitarias, quien se dispuso a crear, y así nace su War Requiem, Requiem de Guerra, Opus 66, una obra desgarradora en su esencia y fundamental en la historia de la música del siglo XX, una misa que hace sonar la brutalidad de una humanidad en batalla, la amenaza, la pérdida y la difícil pero necesaria esperanza. Britten, como nunca se hizo antes, entrelazó con la misa de Requiem en latín tradicional los poemas del escritor Wilfred Owen, quien murió joven en las trincheras durante la Primera Guerra Mundial, dejando vivos sus testimonios poéticos, hechos seguramente en tiempo real. Esta mixtura dio a la obra una carga poderosa, mucho más conmovedora que cualquier otro Requiem que se haya escrito en la historia, porque las palabras elegidas estaban sumidas en el horror, aunque con una belleza poética insoslayable. La obra fue concebida para soprano, tenor y barítono, solistas, que junto a un coro mixto, un coro infantil, una orquesta de cámara y un órgano se suman en clamores sin ambigüedades, logrando transparencia sonora, sustratos de atemorizantes gritos y poderosos tutis fortísimos que van conduciendo al auditor hacia una verdadera reflexión espiritual, aproximándolo a la muerte, la vida, el sacrificio y la paz. War Requiem se inicia en el canto del Requiem Aeternam. Esta primera parte se funde con el poema ¿Qué campanas fúnebres suenan para quienes mueren como ganado? Luego sigue el vibrante Dies Irae, que en este caso es acompañado con los poemas The Next War y Bagelsang, La Próxima Guerra y Las Trompetas Cantaron. Después escuchamos el Offertorium, subrayado por La Parábola del Anciano y el Joven, una reinterpretación del sacrificio de Abraham e Isaac. El Sanctus es de manera excepcional una sección contemplativa en la que intervienen solo la soprano y una masa coral. Y casi llegando al final, el Agnus Dei es interpretado junto al poema En un Calvario cerca del Ancre, en el que se relaciona el sacrificio cristiano con el sacrificio de un soldado. La obra llega a su fin con Libérame, junto al poema Encuentro extraño, un verdadero clímax emocional en el que dos soldados enemigos, muertos en batalla, se encuentran y se reconocen como hermanos. Y concluye con In Paradisum, un momento en el que el coro infantil despide a las almas mientras los solistas, representando a los soldados, van cayendo en un silencio pacífico. Se dice que en su estreno, Benjamin Britten solicitó que los tres solistas protagonistas fueran de naciones distintas, idealmente representando a los países fundamentales del conflicto bélico que se conmemoraba. Así, eligió a Peter Pears, inglés, Dietrich Fischer-Dieskau, alemán, y Galina Vishnevskaya, rusa, aunque desgraciadamente debido a las restricciones del régimen soviético ella no pudo acudir al estreno. Afortunadamente, un año más tarde, este Requiem de guerra pudo ser grabado con las tres voces elegidas en su inicio, junto al London Symphony Choir, The Bach Choir, The Highgate Schools Boys Choir, el Melos Ensemble y la London Symphony Orchestra, dirigidos todos nada menos que por su autor. Para usted he traído hoy a Palabras Bajo la Pauta esta versión, y aunque dada la extensión de la obra solo podremos escuchar una sección, quiero comprometerme con usted para

0: En Palabras bajo la pauta, usted escuchaba hoy Requiem Aeternam del Requiem de Guerra Opus 66 del compositor británico Benjamin Britten, la obra que fue encargada a su autor con motivo de la reconsagración de la Catedral de Coventry en 1962, era interpretada por Galina Vishnevskaya, soprano rusa, el tenor inglés Peter Pears y el barítono alemán Dietrich Fischer-Dieskau junto a la London Symphony Choir, The Bach Choir, The Highgate Schools Boys Choir, el Mahler's Ensemble y la London Symphony Orchestra, todos dirigidos por el compositor y director británico Benjamin Britten.
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1: Buenos días. Les invitamos a comenzar Contrapuntos de este jueves con 6 introducciones teatrales Opus 4 de Pietro Antonio Locatelli. La versión de The Raglan Baroque Players, dirigidos por Elizabeth Wolfish, quien además es concertino.

0: Escuchábamos seis introducciones teatrales, opus 4, de Pietro Antonio Locatelli, en versión de The Raglan, Baroque Players, con Elizabeth Wolfish como concertino y directora.
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1: 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Continuaremos con una selección de mazurcas de los opus 7, 17, 24, 30 y 33 de Frédéric Chopin. Interpreta Vladimir Ashkenazy.

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Y el Oscar va para Peltoon. Escuchamos de la película Pelotón el adagio para cuerdas de Samuel Barber en la escena, no sé si se recuerdan, de la muerte del sargento Elias, en que Chris, Charlie Sheen y otros soldados observan impotentes desde un helicóptero como el herido Elias William Defoe, ¿se acuerdan? Es abatido a tiros por el Viet Cong, una escena dramática, cámara lenta, un gran escenario, cámaras lentas, balas pasando. Moría en esa escena William Defoe, el sargento Elias. Bueno, volvamos a lo que nos convoca. Estamos en cotidiano, se podría decir que hoy día es la barbería. Samuel Barber compuso su famoso adagio en 1936. Tenía apenas 26 años. Pocos años antes había conocido a Arturo Toscanini, uno de los compositores más célebres de su tiempo, quien le había animado a enviarle alguna de sus obras. Barber, compositor joven, también quería darse a conocer, arregló rápidamente el movimiento lento de un cuarteto de cuerdas que había compuesto poco antes. Luego tuvo que esperar un par de años, sin noticia alguna de Toscanini, hasta que lo llama y le dice: mira, el adagio de cuerdas, ¿ah? La vamos a estrenar. 5 de noviembre de 1938, un selecto grupo de melómanos fue invitado al Rockefeller Center para ver a Toscanini dirigir el estreno frente a la Orquesta Sinfónica de la NBC. La obra además se grabó y emitió en directo para todos los oyentes de Radio Nacional de allá. Hasta la fecha, pocas obras del repertorio clásico se habían estrenado ante una audiencia tan inmensa y un público, al mismo tiempo, tan selecto y pequeño. Dios es guionista. Samuel Barber dice: siempre tocan esa pieza. Ojalá tocaran algunas de mis otras piezas. A tal punto llegó el odio que ya terminó sintiendo Samuel Barber por su obra, el adagio para cuerdas, que le pidió a su pareja, Carlo Menotti, excluirlo de su propio funeral. Así que pidió, por favor, cuando me muera, que suene corales de Bach, una u otro que arreglo, música vocal de mi autoría, decía Samuel Barber, y un madrigal del propio Menotti, compositor también, pero no quiero saber nada del adagio. Pero como digo, Dios es guionista, no logró silenciarlo durante la agonía de Barber, atrapado en el hospital a causa de un cáncer. Poco antes de su muerte, el director Lucas Foss dirigió una interpretación de la Orquesta Filarmónica de Brooklyn, pero para peor, los amigos de Barber, con todo su amor y cariño, fueron a visitarlo al hospital y que tocaron el adagio. Bueno, en el tiempo, el adagio para cuerdas de Samuel Barber terminó siendo, yo diría, el himno oficial de funerales o cualquier tipo de conmemoración de alguna noticia triste o terrible. Por ejemplo, para la muerte de Franklin Roosevelt, año 45, de Albert Einstein, para los funerales, 55, para el asesinato de Kennedy, las conmemoraciones y los funerales, año 63, Juegos Olímpicos, conmemoraciones también para el ataque de las Torres Gemelas, etc. Pero me voy a quedar acá con una versión que además hizo Puff Daddy and the Family para otra muerte, para conmemorar y hacer una suerte de, yo diría, de homenaje a la muerte de Notorious B.I.G. el año 97. Escuchamos I'll Be Missing You de Puff Daddy. 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Y para terminar, por supuesto, además de Pelotón, no podemos dejar de decir que en una de las escenas de Amélie, que es una suerte de raconto frente a la pantalla de televisión, también suena de manera bastante emotiva. Suena también en El Hombre Elefante del año 80 y en Seinfeld, en Los Simpsons. Bueno, esto fue La Barbería, acá en Cotidiano.

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2: A continuación, en Contrapuntos, vamos a escuchar Serenata Sinfónica, Opus 39, de Erich Korngold, en interpretación de la Orquesta Sinfónica de Radio Berlín, dirigida por John Mausery.

0: Hemos escuchado Serenata Sinfónica, opus 39, de Erich Korngold, en la interpretación de la Orquesta Sinfónica de Radio Berlín, conducida por John Mauserly.
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0: 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Vamos a continuar la selección preparada para hoy en Contrapuntos con el anthem O Sing Unto the Lord de Henry Purcell, en la interpretación de Gabrieli Consort and Players, dirigidos por Paul McCreech.

0: Se escuchaba el anthem O Sing Unto the Lord de Henry Purcell, en versión de Gabrieli Consort and Players, bajo la conducción de Paul McCreech. 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
0: Continuaremos con el trío en sol mayor de Enrique Soro, interpretado por Lisa Chung en piano, Oriana Silva en violín y María Gabriela Olivares en cello.

0: Hemos escuchado Trío en Sol Mayor de Enrique Soro. Interpretaban Lisa Chung, Oriana Silva y María Gabriela Olivares.
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2: En un día como hoy, 30 de julio, en 1789, en Cádiz, zarpan las corbetas Atrevida y Descubierta, que dan vida al viaje científico y político alrededor del mundo, más conocido como Expedición Malaspina o Malaspina-Bustamante, en honor a Alejandro Malaspina y José de Bustamante y Guerra. Fue una expedición financiada por la corona española, en la época ilustrada de Carlos III. La expedición recorrió las costas de toda América, desde Buenos Aires a Alaska, las Filipinas y Marianas, Babao, Nueva Zelanda y Australia. El 21 de septiembre de 1794, la expedición regresó a España, habiendo generado un ingente patrimonio de conocimientos sobre historia natural, cartografía, etnografía, astronomía, hidrografía, medicina. Todas ellas ramas de conocimiento de gran importancia geopolítica, así como sobre los aspectos políticos, económicos y sociales de estos territorios. Y en 1818, en Thornton, Yorkshire, nace Emily Brontë, escritora británica. Su obra más importante es la novela Cumbres Borrascosas, considerada un clásico de la literatura inglesa, que fue publicada bajo el seudónimo masculino de Ellis Bell, para sortear así las dificultades que tenían las mujeres en el siglo XIX en el reconocimiento de su trabajo literario. La novela, considerada inicialmente como salvaje y burda por los críticos, fue reconocida con el tiempo como la expresión más genuina, profunda y contenida del alma romántica inglesa y una de las obras más importantes de la época victoriana. Al igual que la de sus hermanas, la salud de Emily fue siempre muy delicada. Murió el 19 de diciembre de 1848, de tuberculosis a los 30 años, tras haber contraído un resfriado en septiembre durante el funeral de su hermano.
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0: 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Transmitiremos enseguida la Sinfonía 29, la mayor, Köchel 201, de Wolfgang Amadeus Mozart, en la versión de la Orquesta de Cámara Orfeus.

0: se escuchó la Sinfonía 29, la mayor, Kügel 201, de Wolfgang Amadeus Mozart. Interpretaba la Orquesta de Cámara Orfeus, completando de esta manera Contrapuntos de hoy jueves. Le invito a que siga la sintonía de Radio Beethoven. Enseguida viene Panorama Cultural con la periodista Romina de la Sota y luego Blanco y Negro con Magdalena Amenábar. Buenas tardes.
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2: Buenas tardes, le doy la bienvenida a la segunda edición de hoy jueves de Panorama Cultural en Radio Beethoven. Hoy jueves se lanzará el libro Recolección, Artes en Defensa de la Naturaleza en Chile. Escuchemos la invitación de una de las editoras de este volumen, Nélida Pol.
3: Hola a todos y todas quienes están escuchando la radio en este momento. Les queremos invitar al lanzamiento del libro Recolección, Artes en Defensa de la Naturaleza en Chile. Esta es una publicación conjunta entre la Fundación Mar Adentro y el Instituto de Ecología y Biodiversidad, que reúne 7 ensayos, 68 reseñas de iniciativas de todo el país, una línea de tiempo, un registro fotográfico y una guía metodológica que documentan cómo el arte y el ambientalismo confluyen en defensa de la naturaleza. Este es un libro que propone que frente a la triple crisis planetaria, la de cambio climático, pérdida de biodiversidad y contaminación, la respuesta requiere la unión de artistas, científicas, científicos y comunidades. Esperamos que todos ustedes puedan asistir.
2: Era Nélida Pol, quien representa el Instituto de Ecología y Biodiversidad y es coeditora junto con Maya Errázuriz, de la Fundación Mar Adentro, y con Catalina Valdés, del volumen Recolección, Artes en Defensa de la Naturaleza en Chile. Será presentado a las 18:30 horas de hoy en el Museo Nacional de Historia Natural, en el interior del Parque Quinta Normal, con inscripción gratuita en redes sociales de Fundación Mar Adentro. Hasta mañana viernes,

0: Este domingo, 2 de agosto, se cumplirán 77 años del nacimiento en Calén de Renato Cárdenas Álvarez, un destacado investigador y difusor de la cultura del archipiélago de Chiloé que falleció en el año 2022. La sección Folclor de la Sociedad Chilena de Historia y Geografía quiere reconocer el enorme legado que dejó a través de sus escritos, de su incansable búsqueda de testimonios y su compromiso irrenunciable con la democracia, así como la defensa de los más débiles. Por eso, este domingo 2 de agosto se realizará un conversatorio en el cual participarán Miguel Dabañino, Iranio Chávez y Edmundo Moure. Habrá intervenciones artísticas de Marcos Acevedo, director de Chilhue, y también del grupo Chamal. Se exhibirá un audiovisual sobre aspectos de la vida de Renato Cárdenas, que fue realizado por Rodrigo Casanova y Henry Wilson, y también un video con un saludo enviado desde Italia por su hija Antonieta y sus nietos. Será esta actividad este domingo a las 16 horas en la Casa de la Cultura Anáhuac, en la cumbre del Cerro San Cristóbal. La entrada es gratuita. La Universidad de los Andes programó hoy jueves el conversatorio Estados Unidos, 250 años de historia, poder y desafíos. Los académicos de esa casa de estudios, Isidora Puga y Juan Ignacio Brito, analizarán las claves para comprender cómo las ideas fundacionales de esa nación, así como sus transformaciones internas y sus debates, continúan influyendo hasta hoy en la política internacional y en el rumbo del mundo. Será a las 18 horas de hoy en el edificio Biblioteca de la Universidad de los Andes, en Álvaro del Portillo 12455, en Las Condes, con acceso gratuito. Le agradezco su sintonía y me despido hasta poco antes de las 17:30 horas, cuando volveré con la tercera edición del día de Panorama Cultural. Siga con nosotros. Llega ahora Blanco y Negro, un programa que conduce Magdalena Menábar y que produce Eric Rojas. Luego, a las 14 horas, José Oplustil con su programa Opus 97.7. Buenas tardes.
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6: ¿Cómo está usted? Muy buenas tardes. Bienvenido, bienvenida a nuestro programa de este día jueves, ya terminando casi el mes de julio. Para hoy la promesa era encontrarnos con Arnold Bax, que fue un compositor neorromántico y escritor inglés, influido por la novela celta y la poesía del irlandés William Butler Yeats. Como músico, fue un conservador en cuyas obras no hizo sino prolongar el estilo descriptivo inglés, destacando su sensibilidad para el tratamiento musical de escenas de tipo pastoral y su gusto por el canto popular, siguiendo la línea nacionalista de Vaughan Williams y de Elgar. Aparte de su gran producción orquestal que incluyó en sus últimos años música para el cine, Bax escribió abundante música de cámara con partituras como sus 4 sonatas para piano, sus 3 cuartetos de cuerda y el quinteto con arpa de 1915. Existe además un gran número de piezas para piano de gran profundidad en las cuales se distingue la gran veta poética de este inglés.

Y vamos a comenzar nuestro programa escuchando dos cuadros tonales rusos de Bach. Ellos son Nocturno, Noche de Mayo en Ucrania y Go Back. La versión en piano es de Eric Parkin.

Usted escuchaba dos cuadros tonales rusos del compositor inglés Arnold Bax, en la versión de Eric Parkin. Vamos a terminar nuestro programa de esta tarde escuchando la obra El jardín de rosas de la princesa.

0: Usted escuchaba El Jardín de Rosas de la Princesa del compositor inglés Arnold Bax en la versión de Eric Parkin. Y para mañana vamos a terminar nuestra semana juntos escuchando del ballet Rodeo de Aaron Copland una versión para piano. Es muy interesante, no se lo pierda. Tenga usted muy buenas tardes y quédese aquí en sintonía de Radio Beethoven, que luego viene José Oplustil con su programa de cada día, Opus 97.7. Hasta pronto.
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2: Muy buenas tardes. Estamos iniciando una nueva edición de Opus 97.7. Edición de día jueves. Y comenzamos con Pietro Antonio Locatelli, compositor y violinista italiano. Vivió entre 1695 y 1764. Vamos a escuchar una obra de su colección de 12 conciertos llamada L'arte del violino, que se publicó en Ámsterdam en 1733. Esta colección tiene varias particularidades y una de ellas son cadenzas solistas que están en cada concierto, que Locatelli denominó caprichos, así que son antecedentes de los futuros caprichos de Paganini. Vamos a escuchar el concierto Opus 3 número 9 con Giuliano Carmignola y la Orquesta Barroca de Venecia.

0: Era el concierto Opus 3, número 9, de Pietro Antonio Locatelli, con Giuliano Carmignola en violín y la Orquesta Barroca de Venecia que dirigía Andrea Marcon.
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0: Esta tarde de jueves sigue con una obra de cámara de Erich Korngold. Fue escrita en 1930 a pedido de Paul Wittgenstein, pianista austriaco que perdió su brazo derecho en la guerra y que también solicitó partituras a autores como Prokofiev, Ravel y Strauss. Es la suite Opus 23 y la escucharemos con Leon Fleischer en piano, Joseph Silverstein y Jaime Laredo en violines y Yo Ma en cello.

Era la suite opus 23 de Erich Kongold, con Leon Fleischer en piano, Joseph Silverstein y Jaime Laredo en violines y Yo-Yo Ma en cello.

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¿Cómo están? Bienvenidas, bienvenidos a un nuevo cotidiano. Hoy día es muy particular. Hoy día sí que yo podría decir que es el centro de chocolate del que se trata este programa, acá en Radio Beethoven. Escuchemos a Benjamin Britten, sus folk songs. Efectivamente, es la melodía que Benjamin Britten rescata en esta obra dedicada como en ese momento en que los compositores clásicos empiezan a sacar elementos folclóricos o grandes melodías del repertorio de cada uno de los países. Es una época que ocurrió, se le dice nacionalismo en otros casos, en otras fechas, pero hay muchos compositores clásicos que de alguna forma también en algún minuto pusieron en su repertorio versiones de cantos populares. ¿Y qué más popular que la melodía de LG para el fin de ciclo de su lavadora?

Ustedes se preguntarán por qué eligieron los manufacturadores, los constructores, los diseñadores de estos electrodomésticos, melodías, a muchas veces repertorio clásico, para sus lavadoras. Bueno, en Japón, por supuesto, nace en los 80. Los diseñadores de electrodomésticos querían sonidos agradables para llamar la atención, ya que querían evitar los pitidos o zumbidos clásicos. Yo tuve la suerte de estar el 2007 en Japón y ellos ya prohibían hablar por celular en los metros, porque era tanto el ruido que había en los vagones de metro, entre la gente hablando y los distintos ringtones y todo eso, que en un momento se prohibió hablar y que sonaran los celulares. O era una ley no escrita, nunca supe si estaba realmente tipificado y te llevaban en cana, o sencillamente era ya una cosa de buenas costumbres. Bueno, ellos empezaron a cambiar esos pitidos tit, tit, tit, por melodías que fueran un poco más agradables. Todo parte en Japón, por supuesto. Lo que no supimos es cuántos años se tardó en popularizarse en lugares como Estados Unidos, donde no elegían estas melodías y no traían tampoco tanta importación. Bueno, esto es un tema bastante en boga en este minuto, pero tampoco importaban tanto electrodomésticos desde Asia. Otra melodía que la tienen totalmente en su cabeza, podríamos decir que es el interrumpidor de conciertos por excelencia. Se trata del clásico ringtone Nokia. La melodía Nokia, el Nokia Tune, es el tono de llamado básico y preestablecido de los teléfonos móviles Nokia, por supuesto. Corresponde a los compases 13 al 16 del solo de guitarra Grand Vals del guitarrista y compositor español Francisco Tárrega, escrito en 1902. Lo escuchamos. Nokia lo ha utilizado en distintos formatos y la reclama como sonido registrado. Apareció en el año 94 en su modelo 2110 y fue el primer tono musical identificable en un teléfono móvil. Y no solo en un teléfono móvil, sino que también en muchas salas de concierto.

para terminar, si hablamos de lavadoras, la melodía más reconocible. La trucha de la lavadora Samsung. No es auspiciador del programa ni mucho menos, pero voy a aprovechar de decirlo porque no se van a confundir con la LG y me van a reclamar después. Si están muy atentos todos.

0: La trucha del año 1817, Franz Schubert, opus 32, de 550, y el texto de este lied es del poeta Christian Friedrich Daniel Schubert, pero con A. Es una de las piezas más queridas del repertorio schubertiano y, por supuesto, para todos reconocible como el fin de ciclo de la lavadora Samsung. ¿Qué más cotidiano que esto? Que estén muy bien.
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2: Continuamos en Opus 97.7 con Alexander Glazunov y su música para el ballet Las Estaciones. Se estrenó en 1900 en San Petersburgo con coreografía de Marius Petipa. Y entre los personajes hay hadas, gnomos, pájaros encantados, flores, sátiros, faunos y náyades. Interpreta la Orquesta Nacional Escocesa que dirige Neeme Yerby.

0: Era la música del ballet Las Estaciones, opus 67, de Alexander Glazunov, con la Orquesta Nacional Escocesa que dirigía Neeme Yerby.
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0: Esta tarde de jueves sigue con música del compositor y guitarrista chileno Javier Contreras, incluida en un disco del sello Naxos, dedicado solamente a obras suyas, y que grabó el dúo sudamericano integrado por José Antonio Escobar y el propio Contreras. Tenemos la sonata para dos guitarras, escrita en 2019 y basada tanto en la cirilla chilota como en la vastedad del paisaje austral de nuestro país, combinando ritmos marcados con momentos de lirismo y puntillismo, así como un desafiante virtuosismo.

0: Era la sonata para dos guitarras de Javier Contreras, interpretada por el dúo sudamericano José Antonio Escobar y el propio Javier Contreras.
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0: 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De vuelta en Opus 97.7, presentamos una obra de Félix Mendelssohn. Se trata de la cantata La primera noche de Walpurgis, compuesta en 1832 y que emplea un poema de Goethe sobre los ritos paganos de primavera de los druidas en el monte Brocken. En su último encuentro en 1830, el mismo Goethe estimuló a Félix Mendelssohn a usar este texto que simboliza la supresión de las antiguas costumbres por nuevas ideas con la persecución de los druidas por los cristianos celotes. Mientras la obertura ilustra el final del invierno y el comienzo de la primavera, el quinto y el sexto movimientos evocan a los druidas disfrazados como figuras diabólicas para repeler el asalto de los cristianos. Interpretan la contralto Birgit Remmert, el tenor Uwe Heilmann, el barítono Thomas Hampson, el bajo René Pape, el coro Arnold Schoenberg y la Orquesta de Cámara de Europa. Dirige Nikolaus Harnoncourt.

0: Era la cantata La primera noche de Walpurgis, opus 60, de Felix Mendelssohn, sobre un texto de Goethe, a cargo de la contralto Birgit Remmert, el tenor Uwe Heilmann, el barítono Thomas Hampson, el bajo René Pape, el coro Arnold Schoenberg y la Orquesta de Cámara de Europa, dirigida a Nikolaus Harnoncourt.
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3: Sigue esta tarde de jueves con Bohuslav Martinů. Este compositor checo vivió entre 1890 y 1959. Terminó sus estudios en Francia y residió varios años en los Estados Unidos. Ahí escribió en 1945 esta sonata por encargo de George Laurent, flautista de la Sinfónica de Boston. La escucharemos ahora con James Galway y Philip Moll.

0: Era la sonata para flauta y piano de Bohuslav Martinů, interpretada por James Galway y Philip Moll.
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2: En un día como hoy, 30 de julio. En 1857, en Cato, Wisconsin, nace Thorstein Veblen, sociólogo y economista estadounidense. Fue fundador, junto con John Commons, de la Escuela Institucionalista Norteamericana y, más generalmente, de la corriente institucionalista en las ciencias sociales. Su fama se debe a libros como La teoría de la clase ociosa y La teoría de la empresa económica, en los que critica de forma apasionada la evolución de la sociedad y la economía de su país. Hay en ellas una mirada satírica de la sociedad norteamericana y fueron escritas mientras era profesor en la Universidad de Chicago. En La teoría de la clase ociosa definió los términos consumo ostensible y emulación pecuniaria, ampliamente utilizados en sociología. Veblen es autor también del concepto de curiosidad ociosa, que guía la búsqueda del conocimiento sin un fin preciso y así empuja el desarrollo de la investigación científica. Y en 1898, en Friedrichsruh, Holstein, muere Otto von Bismarck, estadista y político alemán, artífice de la unificación alemana y una de las figuras clave de las relaciones internacionales durante la segunda mitad del siglo XIX. Durante sus últimos años de vida, se le apodó el Canciller de Hierro por la determinación con la que perseguía sus objetivos políticos, fundamentalmente la creación y el mantenimiento de un sistema de alianzas internacionales que aseguraran la supremacía y seguridad del Imperio Alemán. Bismarck fue, como canciller prusiano, el artífice de la unificación alemana bajo la corona de Prusia, recurriendo a la vía de la guerra para conseguirlo, enfrentando a Austria, Dinamarca y Francia. Luego de las victorias militares, fue posible el establecimiento del Imperio Alemán, conocido como Segundo Reich.
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4: Despedimos esta tarde de jueves con la música de Gabriel Fauré para Peleas y Melisande, partitura escrita en 1898 para una producción londinense de la obra teatral de Maeterlinck, la obra que también sería empleada por Debussy, Schoenberg, Sibelius y otros autores. Tenemos una suite de Peleas y Melisande con la orquesta Ulster que dirige Jean-Pascal Tortelier.

0: Era una suite de Peleas y Melisande Opus 80 de Gabriel Fauré, interpretada por la Orquesta Ulster que dirigía Jean-Pascal Tortelier. De esta manera, estamos cerrando nuestra edición de hoy jueves de Opus 97.7. Muchas gracias por su sintonía y le invito a continuar escuchando Radio Beethoven. Ahora llega Panorama Cultural con Romina de la Sota, luego Divertimento con Daniela Müller y después Palabras bajo la pauta con Magdalena Amenábar. Que tengan muy buenas tardes.
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2: Buenas tardes. Le doy la bienvenida a la tercera edición de hoy jueves de Panorama Cultural en Radio Beethoven. La Universidad de los Andes invita este sábado 1 de agosto a una nueva entrega de sus conciertos familiares. Escuchemos justamente lo que destaca la organizadora de esta actividad.
3: Hola, soy Carmen Lavanchy y quiero invitarlos a un nuevo concierto familiar del programa Despertando la Música de Extensión Cultural de la Universidad de los Andes. Este concierto se llama Por Favor. Habrá variadas músicas que están preparando los instrumentistas para que escuchemos y juguemos. Las entradas están en Ticket Plus y, como siempre, habrá actividades post-concierto. Por favor, vengan. Sin ustedes no será lo mismo. Los esperamos el sábado 1 de agosto a las 11 de la mañana en el Aula Magna de la Universidad de los Andes. ¡Los esperamos! ¡Por favor!
2: Era Carmen Lavanchy, directora de Despertando la Música, en un programa de la Universidad de los Andes que estrenará este sábado, Por Favor. Actúa un ensamble de cuerdas de la Camerata Uandes y la función es a las 11 horas de este sábado en el Aula Magna de la Biblioteca de la Universidad de los Andes. Álvaro del Portillo 12455 en Las Condes con entradas por 8.000 pesos. Manuel Green Cuarteto está haciendo una gira de un total de 7 conciertos en 6 ciudades de nuestro país, específicamente en el sur. Este grupo de jazz contemporáneo está conformado por Joaquín Fuentes, quien fue nominado al Premio Pulsar en Mejor Disco de Jazz del año 2025 en piano. En saxo alto, Roberto Boxami, ganador de un Pulsar con ensamble escondido y ex estudiante del Instituto de Música UC, así como Juan Ríos, en contrabajo, un reconocido sideman del jazz nacional, y Manuel Green, en batería, dirección y composición. Él es estudiante del Instituto de Música UC. A principios de año lanzaron su primer disco, se titula Niño, con composiciones exclusivamente originales. Quedan 2 funciones, hoy jueves en Valdivia y mañana viernes en Santiago, específicamente en Telonios. Revise los horarios, los precios y las direcciones en green.jazz.cl. Hasta este domingo estarán abiertas las postulaciones para la versión 2026 del Hub de Directoras de Orquesta de la organización Vibra Clásica. Se realizará este evento entre el 26 y el 30 de octubre en el Teatro Municipal de Santiago y considera 9 cupos para directoras activas y 9 para directoras oyentes. Desde su creación en el año 2022, más de 30 directoras de 12 países han participado. Este hub es liderado por Alejandra Urrutia y articula mentorías con directoras, talleres y residencias de formación técnica y artística, prácticas frente a orquestas profesionales y una red internacional de pares, además de una línea de investigación sobre participación femenina en orquestas. Más informaciones en vibraclásica.org. Este domingo, 2 de agosto, se cumplirán 77 años del nacimiento en Calén de Renato Cárdenas Álvarez, un destacado investigador y difusor de la cultura del archipiélago de Chiloé que falleció en el año 2022. La sección Folclor de la Sociedad Chilena de Historia y Geografía quiere reconocer el enorme legado que dejó a través de sus escritos, de su incansable búsqueda de testimonios y su compromiso irrenunciable con la democracia, así como la defensa de los más débiles. Por eso, este domingo 2 de agosto se realizará un conversatorio en el cual participarán Miguel Dabañino, Iranio Chávez y Edmundo Moure. Habrá intervenciones artísticas de Marcos Acevedo, director de Chilhue, y también del grupo Chamal. Se exhibirá un audiovisual sobre aspectos de la vida de Renato Cárdenas, que fue realizado por Rodrigo Casanova y Henry Wilson, y también un video con un saludo enviado desde Italia por su hija Antonieta y sus nietos. Será esta actividad este domingo a las 16 horas en la Casa de la Cultura Anáhuac, en la cumbre del Cerro San Cristóbal. La entrada es gratuita. Le agradezco su sintonía y me despido hasta poco antes de las 20 horas, cuando volveré con la última edición de hoy jueves de Panorama Cultural en Radio Beethoven. Siga con nosotros, llega ahora Divertimento, un programa que produce José Oplustil con la conducción de Daniela Miller. Después, Magdalena Menábar con su microprograma Palabras bajo la pauta, y a las 18 horas, Sergio Díaz con su programa Ruta 97. Buenas tardes.
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6: Muy buenas tardes, amigos y amigas de Radio Beethoven y de nuestro programa Divertimento. Esta tarde, nuestro compositor invitado es Johann Sebastian Bach. Comenzaremos el programa con concierto para clavecín en la mayor, Bachwerke Verzeichnis 1055. La interpretación es de Christoph Rousset en clavecín y la Academia de Música Antigua que dirige Christopher Hogwood.

0: Ha sido concierto para clavecín en la mayor Bach-Werke Verzeichnis 1055 de Bach, en la interpretación de Christoph Rosse en clavecín y la Academia de Música Antigua que dirigió Christopher Hogwood.
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0: Completaremos divertimento de este jueves 30 de julio con concierto para clavecín en fa mayor, Bach-Werke Verzeichnis 1056. Interpretan Ottavio D'Antone como director y solista de la Academia Bizantina.

0: Fue Ottavio Dantone en clavecín y como director de la Academia Bizantina, interpretando de Johann Sebastian Bach, concierto para clavecín en fa menor, Bach-Werke-Verzeichnis 1056. Y después de estos dos conciertos de Bach, es tiempo de escuchar a Magdalena Amenábar y sus palabras bajo la pauta. Sergio Díaz llega después para conducir Ruta 97 y cerca de las 20 horas es tiempo de informarse del panorama cultural con Romina de la Sota. Fue un gusto acompañarlos. Hasta mañana.
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1: La luna, con su intensidad e influencia inefable, ha sido objeto de inspiración en todas las expresiones del arte. La música y las palabras la refieren en todos los tiempos y todos los estilos. Los cancioneros renacentistas, los lamentos barrocos y los inicios de la ópera hicieron permanente mención de los astros, de la noche y en especial del brillo que otorga la luna. Compositores como Haydn, Baldassare Galuppi o Giovanni Paisiello le dedicaron una ópera completa, pero será en el romanticismo italiano, con la expresión desatada del bel canto y el verismo, donde escucharemos las maneras más dramáticas y sensuales de incluir en los textos, no pocas veces asociadas a la locura, los sueños y los afectos o el abandono. Lucia di Lammermoor, Le Villi o Tosca son algunas de las muchas óperas que podríamos mencionar. En ellas, la luna es la inspiradora de áreas de reflexión y silencio que hoy son ícono en la memoria colectiva de las audiencias. Norma, en una de las obras del prodigioso compositor italiano Vincenzo Bellini, que nace en 1801 y muere en 1835, está dotada de una gravedad extrema. La expresión romántica toma un papel crucial. Es una de las cumbres del bel canto. En ella, la protagonista, de nombre homónimo, sacerdotisa druida, madre de dos niños, la canta apenas entra al escenario a la luz de la luna como una plegaria. Se trata de uno de los roles más difíciles de todo el repertorio lírico, en el que el compositor pone a prueba el temple artístico de cualquier soprano. La conocida aria Casta Diva, nombre con que se menciona a la luna, es una obra central que da cuenta del viaje interior de la protagonista, que además tiene una cabaleta complejísima. Ambas partes deben ser logradas en contención, línea, fiato y un estado dramático, mientras la protagonista tan solo corta en la escena una rama de muérdago como una ofrenda. Norma ha sido interpretada por muchas de las mejores y más reconocidas artistas vocales de todos los tiempos, dejando algunas de ellas versiones difíciles de superar en sus matices. Norma es una adaptación de una tragedia francesa del escritor Alexandre Sumé, que fue adaptada por el libretista italiano Felice Romani, quien puso más bien el énfasis en el personaje de Norma y su amor prohibido por Polione, y no en la dramática muerte de los niños que propone la novela original. Casta Diva, tú que plateas estas sagradas plantas y a nosotros nos vuelves el bello semblante sin nube y sin velo, templa, oh diva, templa estos corazones ardientes, templa de nuevo el celo audaz. Esparce en la tierra paz, esa que haces reinar en el cielo. Pongamos fin al rito, y el sacro bosque quede limpio de los profanos, y cuando el numen airado y hosco exija la sangre de los romanos desde su santuario druida, mi voz resuene. Sé que castigarlo puedo, pero mi corazón no sabe. Amado, retórname el amor primero y contra el mundo entero defensa para ti seré. Luego viene la cabaleta que dice: ah, bello, retórname el rayo sereno y vida en tu seno y patria y cielo abré. Regresa de nuevo, así como eras, regresa. Como un lirio cortado yace en tu ataúd, como un rayo de luna que por la noche embriaga el corazón. Virgen pura, descansa en esta hora dura.

0: En Palabras bajo la pauta, escuchábamos Casta Diva, del primer acto de la ópera Norma, del compositor italiano Vincenzo Bellini, en una versión del sello Deutsche Grammophon, con la soprano rusa Anna Netrebko.
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3: Buenas tardes, bienvenidas y bienvenidos a esta edición de Ruta 97, en la que tenemos para comenzar música de Joseph Haydn, el gran compositor del periodo clásico. Escuchemos su concierto para flauta, oboe, dos cornos y cuerdas en sol mayor, interpretado, entre otros solistas, por Jean-Pierre Rampal y Pierre Piaglo, junto a la orquesta de cámara Franz Liszt. Dirige Janos Rolla.

Escuchábamos el concierto para flauta, oboe, dos cornos y cuerdas en sol mayor de Joseph Haydn, interpretado por Jean-Pierre Rampal y Pierre Pierlot, junto a la orquesta de cámara Franz Liszt, dirigidos por Janos Rolla. Continuamos con la música y un medley de arias para tenor de óperas de Giacomo Puccini en arreglo de Fassi para trompeta. Son los intérpretes Doug Severinsen y la orquesta Cincinnati Pops, dirige Erich Kunzel.

0: Era un medley de arias para tenor de óperas de Puccini en arreglos de Fassi para trompeta y orquesta. Interpretaba Doc Severinsen junto a la orquesta Cincinnati Pops.
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0: Vamos a continuar en Ruta 97 con la orquesta de Salón Schwanen, que nos va a interpretar en primer lugar Noche de Luna en el Alster, Opus 60 de Oscar Fetras. Seguiremos con Avant de Mourir de Georges Boulanger y finalmente Brise de Mer de Ruggero Leoncavallo.

Eran piezas de Oscar Fetras, Georges Boulanger y Ruggero Leoncavallo, en la interpretación de la orquesta de Salón Schwanen. Y sigamos junto a Antonín Dvořák y sus danzas eslavas, opus 46, número 1 en do mayor, 7 en do menor y 8 en sol menor. Interpreta la Orquesta Sinfónica de la Radio de Múnich.

0: Rafael Kubelik era el director de la Sinfónica de la Radio de Múnich en estas Danzas Eslavas Opus 46, números 1, 7 y 8 de Antonín Dvořák.
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2: En un día como hoy, 30 de julio. En 2007, en Roma, muere Michelangelo Antonioni, cineasta italiano. Por la calidad de sus guiones, reelaborados tras cada filmación, y por otros escritos, se le considera un agudo escritor italiano de la segunda mitad del siglo XX. En los últimos años, se dedicó a la pintura, una afición juvenil que había ido recuperando en su carrera. Realizó La aventura, La noche y El eclipse, que preceden a sus películas en color, como El desierto rojo, Blow Up, Deseo de una mañana de verano, y Zabriskie Point. Antonioni enriqueció el neorrealismo estudiando otras clases sociales, a lo que se añade su ritmo angustiado, su agudeza implacable y un distanciamiento narrativo que comprende a sus personajes. El mundo burgués fue el núcleo indudable de sus filmes, como él resaltó siempre en sus declaraciones. En la mayoría de sus películas aparece una situación crítica individual visible en el entorno, pero personalizada casi siempre en una mujer, género que decía conocer mucho mejor. Antonioni decía, no es el ambiente el que engendra la crisis, se limita a hacerla estallar. Y también en 2007, pero en Faro, Suecia, muere Ingmar Bergman, guionista y director de teatro y cine sueco, considerado uno de los directores de cine clave de la segunda mitad del siglo XX. De su extensa trayectoria, que incluye diversas fases y lenguajes, destacan obras maestras como El séptimo sello, Fresas salvajes, El manantial de la doncella, Gritos y susurros, Cara a cara, Fanny y Alexander, y también una versión de La flauta mágica de Mozart. Dirigió teatro desde su juventud y trabajó durante decenios en el Gran Teatro Sueco, el Dramaten de Estocolmo. Pero no solo como dramaturgo, en los años 60 pasó a la dirección del Dramaten y marcó una época, reorganizó el trabajo interno, abrió los ensayos al público, animó las giras a provincia y el teatro infantil, aumentó los salarios de los actores, rebajó los precios de las entradas atrayendo a los jóvenes y utilizó su prestigio para, con el apoyo del Parlamento, lograr que la cultura sueca repercutiese en el mundo.
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1: Continuamos en Ruta 97 con música de Richard Wagner, de quien escucharemos Entrada de los invitados del acto tercero de Tannhäuser y luego La marcha nupcial de Lohengrin. La versión es de Richard Hyman y su orquesta.

Richard Hyman y su orquesta interpretaba la entrada de los invitados del acto tercero de Tannhäuser y luego marcha nupcial de la ópera Lohengrin, ambas de Richard Wagner. Y a continuación vamos a escuchar el Carnaval de Venecia de Paul Agricole Genin, compositor nacido en Aviñón en 1832 y quien se estableció como flautista en París, demostrando su gran técnica en las numerosas obras que compuso para su instrumento, entre ellas esta muy conocida Carnaval en Venecia. Escuchemos a Mark Groevels junto a la Orquesta de Cámara de Waterloo.

0: Carnaval de Venecia, de Paul Héricourt Jeannin, interpretaba Mark Rowbells, junto a la Orquesta de Cámara de Waterloo, conducida por Ulysse Waterlot.
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0: Vamos a continuar en Ruta 97, ahora ya en nuestra última parte del programa, con una selección de danzas españolas que el compositor español Enrique Granados compuso entre 1892 y 1900, originalmente para piano, y cuya popularidad las ha llevado a ser adaptadas para diferentes combinaciones instrumentales. Esta vez vamos a escuchar un arreglo de Peter Braina para guitarra y cuerdas, en la versión de Norbert Kraft y la Sinfonía Razumovsky que dirige Peter Braina.

0: Escuchábamos una selección de danzas españolas de Enrique Granados, en un arreglo que estuvo a cargo de Peter Brainard, quien dirigió a la Orquesta Sinfonía Razumovsky junto a Norbert Kraft en guitarra. Y así finalizamos la edición de esta tarde de Ruta 97. La programación de Radio Beethoven sigue ahora con Panorama Cultural, con Romina de la Sota, y luego Música Arcana, que conduce Octavio Asbun. Buenas tardes.
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1: Buenas noches. Le doy la bienvenida a la última edición de hoy jueves de Panorama Cultural en Radio Beethoven. La temporada Música UC para niñas y niños continúa este sábado. Escuchemos la invitación de Felipe Ramos Taqui.
2: El próximo concierto de Música UC para niñas y niños trae una de las grandes obras, Cuadros de una exposición. Primero, una obra del repertorio pianístico muy importante de Mussorgsky y luego para gran orquesta en la versión de Ravel. Nosotros hacemos una versión de cámara adaptada especialmente para los niños con ilustraciones y además con la participación especial de Camila Irane en la narración. Los esperamos en este próximo concierto de Música UC para niñas y niños.
1: Era Felipe Ramos Taqui, profesor del Instituto de Música UC, que estará a cargo de la dirección. Actuará un ensamble de profesores, estudiantes y ex-estudiantes del Instituto de Música UC, además de intérpretes invitados. Las ilustraciones son de Pedro Naranjo. Serán dos funciones este sábado, 1 de agosto, a las 11 y a las 13 horas, en el Teatro Centro de Extensión Oriente, en Jaime Guzmán, 3300, Providencia, con inscripción gratuita en música.uc.cl. Sala La Comedia de Teatro Ictus acoge Pasta Yo Base, un viaje febril que explora la adicción como síntoma social, político y espiritual de nuestra sociedad. Con dramaturgia y dirección de Nicolás Bascuñán e interpretación de Felipe Cepeda, su temporada se extiende desde mañana viernes hasta el 22 de agosto. Es un monólogo contemporáneo que transcurre durante los últimos instantes de vida de un consumidor de pasta base en una población de nuestra capital. Se trata de la segunda producción de la compañía Teatro del Amor. A las 20 horas de viernes y sábado en Sala La Comedia, Merced 349, con entrada general de 12.000 pesos y 6.000 pesos para estudiantes y tercera edad. El ciclo Música en las Alturas de la Catedral Anglicana St. Paul's presenta este domingo 2 de agosto un nuevo recital de Ítalo Olivares Cañete. Este organista interpretará el Adagio en sol menor de Tommaso Albinoni, el preludio coral Ven, Señor de los Gentiles, 659 de Johann Sebastian Bach, la canción Solamente un corazón solitario de Piotr Ilich Tchaikovsky y el posludio en fa mayor de Teofil Stern. Será este recital a las 12:30 horas de este domingo en la Catedral Anglicana St. Paul's, que se ubica en Cerro Concepción, específicamente en la calle Pilcomayo. El acceso es liberado. La Orquesta de Cámara de Chile programó para este viernes 31 de julio en el Teatro California un recital de cámara. Carla Tapia, en viola, participante del concurso Jóvenes Solistas José Chacana 2025, abordará la sonata para viola de Rebecca Clark. Además, una selección del cuarteto en do mayor, que es el 285 de Wolfgang Amadeus Mozart, será interpretada por cuatro integrantes de la Orquesta de Cámara de Chile: la flautista Paula Barrientos, Liliana Cárcamo en violín, Fabián Esparza en viola y Jorge Caro en violonchelo. Se sumará Chaya para corno y piano de María Valenzuela con Sebastián Rojas, integrante de la Orquesta de Cámara de Chile, y el pianista Pablo Morales. Asimismo, el trío para piano en re menor de Félix Mendelssohn Bartholdy, que será interpretado por dos integrantes de la Orquesta de Cámara de Chile, en violín Natalia Cantillano y en violonchelo Fernanda Guerra, junto con el pianista invitado Patricio Valenzuela. En el cierre, Amelie Arias, en violín, participante del concurso Jóvenes Solistas José Chacana 2025, abordará Aires Gitanos de Pablo de Sarasate. Será este concierto a las 19:30 horas de este viernes en Irarrázaval 1564 en el Teatro California, en Ñuñoa, con acceso liberado. Le agradezco su sintonía y me despido hasta mañana. Volveré poco antes de las 10 horas de mañana viernes con una nueva edición de Panorama Cultural. Siga con nosotros. Llega ahora Octavio Spoon con su programa Música Arcana. A las 21 horas, Roberto Barahona con Puro Jazz y a las 22, José Oplustil. En Archivo Maestro seguiremos escuchando el especial que ha preparado para esta semana con grabaciones dirigidas por Esa-Pekka Salonen de obras de Igor Stravinsky. Después, a las 23:30 horas, Siglo XXI. Buenas noches y hasta mañana.
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Buenas noches. Tenemos en nuestras manos un disco lanzado el año 2021 por el conjunto eslovaco Collegium Marianum. El nombre de este registro es Quechua Serranita, lo que nos induce a pensar inmediatamente en una entrega de música peruana colonial, ya que la quechua es una forma típica de origen incaico y cuyo nombre en quechua significa giro. Es un baile de ronda que se sigue cultivando en el Alto Perú, Bolivia y Ecuador. En la práctica, los autores del disco han querido no solo abocarse a una danza indiana del altiplano peruano, ya que el título reza así: Música, danza y Santa María en el extremo del mundo. Prueba de ello es que más del 50% del repertorio elegido corresponde a música barroca del siglo XVIII europeo, incluso con obras de un compositor tan conocido como George Philip Telemann. Lo que nos lleva a pensar en una coincidencia temporal de músicas del siglo XVII y XVIII, pero de contextos históricos y culturales diametralmente opuestos, en apariencia. Veamos los fundamentos que entregan los autores del registro que comentamos. Vamos a abrir comillas, que dicen: el escuchar la pieza que abre la audición, el himno en idioma quechua del siglo XVII, Hanak Pachap, escrito a cuatro voces en honor a la Virgen por el indígena cusqueño Simón Bocanegra, sería familiar a cualquier persona eslovaca, ya que sonaría idéntica a la música de la religión de Haná, en el centro de Moravia, muy influenciada por el folclore de la región. Cerramos comillas. En definitiva, la hipótesis de este disco que escuchamos es que hay ciertas particularidades comunes en la música a pesar de contextos temporales y culturales diversos. Dejamos a nuestra audiencia el sopesar si el propósito del grupo y de su directora, Hanna Semeradova, de contrastar repertorios de distinto origen se ha conseguido o no. Vamos con la música. El disco compacto se abre, como decíamos anteriormente, con esta valiosa obra colonial, Hanak Pachap, y luego dos obras del monje de la orden cisterciense Christian Gottfried Hirschmenzel, quien, entre otras publicaciones, nos dejó las dos danzas que escucharemos a continuación y un himno a Santa María en idioma eslovaco.